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Ay, pues sí, Wawarigi, Bengay, de Minis, Ponapona, pero hoy, Jao, Wanu, y al Mauri, FM 89.9. Gay, pues, no quiero para estar con Doko, ¿quién te da yo? Se no, ahora con Kuna Rayo, y pues, música de Pacanón, ahora, ahora, caiga, ponga yo, de Yoan Mauri, FM 89.9.

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